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Conéctate, Jamaican, The Huggle, lo que acabas de escuchar. Se siente el fin de semana con esta rolita, Matchers. 5:04 y oigan, les quiero decir que ya se la saben que nosotros siempre les tenemos regalos. Les estamos regalando boletos para que se vayan al Pulso GNP. 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Yo soy Joana Martínez, me da muchísimo gusto conectar contigo hasta las 6 de la tarde. 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Échenle ganas. Vamos a escuchar ahora Foster the People, Pump It Up Kicks. Esta es la canción número 235 de este viernes en Match. Aquí en Match 100.1 más

escuchas Match 100.1 más top. Conéctate, es Alex Warren, Originary, lo que acabas de escuchar. Vamos a escuchar a Dua Lipa, Matchers, que por cierto quería contarte que un experto en joyas analizó el anillo de la boda de Dua Lipa. Yo soy Joana Martínez, feliz de estar contigo hasta las 6 de la tarde. Y es que la gemóloga Elena Vicente aseguró que el anillo de Dua Lipa rompe con los diseños tradicionales de compromiso. De hecho, pues, destacó su gruesa banda de oro que envuelve por completo el diamante. Es una colección, pues, poco común, Matchers, que refleja estilo atrevido y sofisticado de Dua Lipa. Según ella, pues, el diseño parece haber sido creado pensado en gustos personales de Dua Lipa. Y sobre su valor, dijo que podría costar cientos de miles de dólares si el diamante es natural y de alta calidad, aunque el precio depende de varios factores. ¿Cómo la ven, Matchers? ¿Qué tal? Vamos a escucharla con el Levitating. Es la canción número 237 de esta tarde. Suena aquí en Match 100.1 más pop. Conéctate.

0: Esto es Match 100.1 más tarde. Conéctate, Levitating de Dua Lipa, lo que acabas de escuchar. Matchers, fíjense que Lady Gaga consiguió el récord de la gira más taquillera de mitad de año, recaudando $236 millones. Te cuento todo a las 5:27. Yo soy Joana Martínez contigo en Match 100.1 más pop. Conéctate.
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Conéctate. Born This Way de Lady Gaga. Lo que acabas de escuchar. Excelente viernes en Match. 5 de la tarde con 27 minutos. Y Matchers, fíjense que nuestra querida Lady Gaga consiguió el récord de la gira más taquillera de mitad de año, recaudando 236 millones de dólares. ¿What? Yo soy Joana Martínez, estoy feliz de conectar contigo hasta las 6 de la tarde. Es que Lady Gaga se consagró oficialmente en la cima de la industria al liderar el reporte de taquilla de mitad de año de Billboard Bot Score de 2026. Su aclamada gira de Mayhem Ball rompió récords, Matchers, porque recaudó 236.2 millones de dólares y vendió 1.2 millones de boletos solo en el periodo comprendido entre octubre del 2025 y marzo del 2026. Esto pues le otorgó el codiciado puesto número uno, superando ampliamente la gira de Bad Bunny. ¿Qué tal, Matchers? ¿Cómo la ven, eh? Vamos a escuchar a Tame Impala. Esto es Drácula, rolón, y está pegando muchísimo esta canción, Matchers. Es la número 240 de este viernes en Match 100.1 más pop. Conéctate.

coches Match 100.1 más pop. Conéctate SkyGo. Firestone, lo que acabas de escuchar. Siempre les digo, Matchers, que esta canción definitivamente es mi rola favorita de las que suenan aquí en Match. Me encanta. No sé, siento que la vibra está increíble. 5 de la tarde ya con 36 minutos. Feliz viernes en Match para todos. 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Vamos a escuchar a nuestro queridísimo artista Match, Justin Bieber, este es Peaches, canción número 242 de este viernes en Match, 100.1 más pop, conéctate.

0: escuchas Match 100.1 más top. Conéctate, es Olivia Rodrigo, The Cure. Lo que acabas de escuchar, Matchers. Ya casi me despido, pero en punto de las 6 de la tarde vamos a arrancar con un programa especial que tenemos preparado para ti de Zayn Malik. Datos que no sabías, sus canciones y todo lo que necesitas saber de Zayn en punto de las 6 de la tarde. Yo soy Joana Martínez. Quédate conmigo aquí en Match 100.1 más top. Conéctate.
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escuchas Match 100.1 más top. Conéctate, Break Free, Ariana Grande, lo que acabas de escuchar. Feliz viernes en Match Matchers. Es viernesitos y el cuerpo lo sabe. ¿Cómo les va, Espero que súper, pero súper bien, Matchers. Ya llegó la hora de despedirme. Te voy a dejar con un programa especial que tenemos de Zayn Malik para ti, que yo sé que te va a encantar. Datos curiosos y muchísimas cosas más es lo que vas a escuchar en este programa especial, Matchers. Después llega Rox Trujillo para acompañarte mañana en el Match Morning, que ya te la sabes. Mitch Pereira contigo de 6 a 10 de la mañana. De 10 a 2, Karen López, y a las 2 de la tarde regreso yo para conectar contigo. No te olvides seguirme en mi Instagram, arroba Joana Martínez FM, así me encuentras. Y por supuesto, arroba Match Radio HQ. Me despido con Alexander Sten, esto es Mr. Sex to Bitch. Esta es la canción número 248 esta tarde, sonando en Match 100.1 más top. Conéctate, bye bye, Matchers.

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En este especial de Zane, a través de toda la cadena Match FM, la historia comienza en Bradford, Inglaterra. Corría el año 2010 y con apenas 17 años decidió audicionar para The X Factor interpretando Let Me Love You de Mario. Ese momento cambiaría su vida para siempre, porque aunque fue eliminado como solista, los jueces vieron algo distinto y decidieron unirlo con Harry Styles, Louis Tomlinson, Liam Payne y Niall Horan. Así nació One Direction.

Lo que comenzó como una apuesta dentro de un reality rápidamente se convirtió en uno de los fenómenos musicales más grandes de la última década. Y dentro de ese fenómeno, Tain siempre destacó por algo muy particular: su voz. Con una influencia marcada por el R&B, era quien entregaba algunos de los momentos más intensos y memorables del grupo. Por eso, en este especial de Zayn, volver a esta etapa es volver al inicio de todo.

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del 2015 llegó uno de los momentos más inesperados para las Directioners, las fans de One Direction. Un 25 de marzo, Zayn anunció oficialmente su salida de One Direction. Para muchos parecía el final, pero para él era el comienzo de algo nuevo. Dejar atrás una de las agrupaciones más exitosas del planeta no era poca cosa, pero este especial de Zayn nos recuerda que a veces soltar también es crecer.

En 2016, a tan solo un año de su salida de One Direction, Zayn lanzó Mind of Mine, su primer álbum como solista, y el mundo entendió que esto iba en serio. Pilot Talk debutó directamente en el número uno de Billboard Hot 100, convirtiéndolo en el primer ex integrante de One Direction en lograrlo con su debut. Después llegaron éxitos globales como Dust Till Dawn junto a Sia, una canción que superó los 2,000 millones de streams y confirmó que Zayn había encontrado una identidad.

Zane siempre ha sido un artista en constante evolución. Eso se escucha en cada etapa de su música. Desde Mind of Mine en 2016, donde redefinió su sonido, pasando por Icarus Falls en 2018, una etapa más ambiciosa y experimental. Nobody is Listening en 2021, mucho más introspectivo. Y Room Under the Stairs en 2024. Probablemente su álbum más honesto hasta ese momento. Y ahora en 2026, Zane abre un nuevo capítulo con Conaco, su quinto álbum de estudio. Un proyecto que da nombre a la gira que hoy lo trae de regreso a México y que confirma algo importante. Zane sigue escribiendo su historia a su propio ritmo.

2026 representa un nuevo capítulo en la historia de Zayn Malik. Monterrey y Guadalajara forman parte de esa historia por primera vez. Y eso convierte esta gira en algo todavía más especial. Más de 15 años después de aquella audición de The X Factor, Zayn sigue demostrando que la evolución también puede ser una forma de permanencia. Esto fue el especial match de Zayn Malik a través de toda la cadena Match FM.

Hola, hola, Matters, ¿cómo están? Muy, pero muy buenas tardes, bienvenidos a una hora más con más música, el Match 100.1 más pop. Conéctate, 7 de la tarde, 4 minutos. Escuchamos antes a Taylor Swift con eso que se llama The Fate of Ophelia. ¿Qué onda con este especial de Zayn Malik que acabamos de escuchar hace unos minutos, Matters? ¡Uf, buenísimo, ¿no? Y además decirles que estamos, pues, previos a este concierto que va a tener en nuestro país, México. Justo mañana, 20 de junio, se presenta, ¿verdad?, en nuestro país. Estamos muy contentos por eso. Bueno, ya he estado en otras ciudades anteriormente hace unos días, pero en Ciudad de México me refiero, bueno, mañana sábado, ¿no? Entonces, yo sé que lo vamos a recibir con mucho cariño. Felicidades a los machos que se llevaron pasaporte match para asistir a este concierto en Ciudad de México. Así es que, machos, no dejen de participar, en serio. Siempre estén atentos a nuestras dinámicas y promociones porque ya saben que las mejores exclusivas están en Match 100.1, ¿no? Vamos con más música. Les voy a poner enseguida algo de Justin Bieber en este viernes en Match. Vean este rolón que viene a continuación. Eso se llama Sorry, justo es la canción número 2 apenas de lo que va de esta segunda hora con más música en Match 100.1, más pop. Conéctate, bienvenido, soy Rox Trujillo.

0: Smash 100.1 más pop, conéctate Lola Young con eso que se llama Messi. Viene más música para ustedes, Matters, pero ya saben, además de música, regalos, promociones exclusivas que no se pueden perder por nada del mundo. Son ya 7 de la tarde con 15 minutos. ¿Y qué creen? Pues tengo una súper, súper oportunidad para ustedes para que puedan participar y llevarse pase doble para que se vayan al cine este fin de semana, Matters. Así que si no más les gusta la idea, yo sé que sí. Si quieren participar, quédense conmigo y les cuento la dinámica completa a las 7:21. Sale solo aquí el Match 100.1 más pop. Conéctate, soy Rex Trujillo, el Match. Regreso con ustedes.
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101.1 más Pop, conéctate. Acabas de escuchar a Sean Paul. Esto se llama Give It Up to Me. Aquí en Nacha, 101.1 más Pop, conéctate, Nator. 7 de la tarde con 26 minutos. Gracias por seguir conectados conmigo también a través de la aplicación gratuita de iHeartRadio. Y ahora sí, Nators, viene la oportunidad de llevarse pase doble para que se vayan al cine a City Cinemas. Así es que si tú quieres participar, mucha atención, Nators. Soy Rox Trujillo. Recuerda que me encuentras en redes como @RoxTrujilloFM. Estoy en Insta. Y también sigues a Match en Insta como Match Radio HQ, y en todas las demás redes sociales nos encuentras como Match MX FM, ¿ok? ¿Ya estamos? Ya estamos, va. Entonces, ahora sí, va la dinámica. Si tú quieres participar y llevarte pase doble para el cine, a las 8:05 tengo ganador, o sea, en media hora casi casi, ¿no? Entonces, checa Matter. Tienes que en estos momentos enviarme un screenshot a través de mensaje directo a mi Instagram, @RoxTrujilloFM, donde me compruebes que ya sigues mi cuenta, @RoxTrujilloFM, y que ya sigues la cuenta de Match, que es Match Radio HQ. Si tú me compruebas que ya sigues esas dos cuentas, ya, se acabó con eso, estás participando. Al azar sale ganador a las 8:05. ¿Quieres participar? Anímate, Matcher, porque si no, ¿cómo, verdad? Vamos con más música por lo pronto. Miren, ya es fin de semana, es viernes en Match, y miren lo que, bueno, escuchen lo que viene a continuación, por favor. Es este rolón que les encanta, Matcher, recientemente añadido a nuestra programación de Google Solto, se llama Jamaican. Avanzando vamos, es la canción número 5 de lo que va de esta hora, con más música en Match 100.1, más Pop, conéctate.

Maroon 5, Don't Wanna Know, lo que acabas de escuchar aquí en Match 5.1 más Pop. Conéctate, Match. Oigan, hablando de regalos, en este fin de semana tengo varios, para ustedes. ¿Les gustaría llevarse un arbolito de sombra, para poder plantarlo en el patio de su casa, en el parquecito de enfrente? No sé, Matros. Bueno, pues entonces pongan mucha atención porque tengo una invitación especial que hacerles. Soy Rex Trujillo contigo hasta las 10 de la noche, también sonando por iHeartRadio. 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

0: Es viernes del match. Sonó Calvin Harris con Summer, lo que acabamos de escuchar aquí en Match. Hace un punto uno más Pop Conecta. También hay más música para ustedes, Matchers, pero música continua. Les pongo 30 minutos más de música continua, música sin parar, arrancando en 4 minutos. Solo aquí en Match. Hace un punto uno más Pop Conecta. Soy Rox Trujillo. Regreso con ustedes en Match.
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Buen viernes en Match 100.1 más Pop. Conéctate, Matur. Buenas tardes. 7:46 PM. Estamos por arrancar una hora más con más música en Match. Pero además de música, ya saben, ¿verdad? Tenemos las mejores exclusivas. Les cuento de un festival que estaremos transmitiendo en vivo a través de toda la cadena Match desde Las Vegas, Nevada. Les cuento más en dos canciones más aquí en Match 100.1 más Pop. Conéctate, soy Rox Trujillo. Regreso con ustedes en Match.

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1: Es Match 101 más Pop. Conéctate, acabas de escuchar algo de Benson Boone, se llama Beautiful Things, cuando son ya 7 de la tarde con 52 minutos, Matros. Viene más música para ustedes, pero también les cuento esta exclusiva más que estaremos transmitiendo a través de toda la cadena Match. Es el iHeartRadio Music Festival 2026, Matros, que no se van a poder perder. Les cuento más de esto, para que estén muy atentos. Soy Rox Trujillo, con ustedes hasta las 10 de la noche. Recuerda que también me escuchas por iHeartRadio. 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Es el iHeart Radio Music Festival 2026, que va a estar buenísimo, una exclusiva más que solo vas a poder disfrutar, obviamente, por Match 100.1, vamos con más música, Matters. Les voy a poner algo de Rihanna, eso se llama Diamonds, es justamente, ya vamos avanzando, es la canción número 13 de lo que va de esta hora con más música en Match 100.1, más pop, conéctate.

Buenas noches, Masters. Ahora sí, acaban de escuchar algo de Tame Impala. Se llama Dracula, 8 de la noche, 5 minutos. Viene más música para ustedes. Gracias por seguir conectados conmigo. También a través de la aplicación gratuita de iHeartRadio, Masters. Y bueno, les comparto una frase nocturna para no perder la costumbre, ¿verdad? ¿Cómo están? Espero que muy bien, Masters. Yo soy Rox Trujillo, contigo hasta las 10 de la noche. También me escuchas por la app de iHeartRadio. Y bueno, la frase nocturna dice así. Las personas trabajan mejor cuando saben cuál es la meta. A lo mejor ahí está el detalle, Nature. Si no tenemos definido una meta, pues por eso las cosas no nos salen tan bien. Entonces, hay que hacerlo lo más pronto posible, ¿verdad? ¿Cómo ven? Vamos con más música. Viene algo de Harry Styles a continuación. Se llama Lean All Talking. Es la canción número 17 ya de lo que va de este programa, el Match 100.1. Más Pop Connect. Soy Rox Trujillo, el Match. Regreso con ustedes. Buen viernes, el Match.

0: Es Machas, un punto uno más Pop Connected. Acabas de escuchar a The Weeknd con eso que se llama Blinding Lights. Viene más música para ustedes, pero además de música, ¿qué creen? Ya tengo ganador o ganadora de este pase doble para que se vayan al cine, a City Cinemas. ¿Quieres saber cómo participar? Bueno, ¿cómo? ¿Quién fue el ganador? Perdón, no, ya no pueden participar. Lo siento, Machos. Ya tengo ganador o ganadora. Bueno, les cuento más detalles a las 8:20 aquí en Machas, un punto uno más Pop Connectate.
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Es Match 100.1 más Pop Conéctate da Funk, con eso que se llama Instant Crush, lo que acabas de escuchar, Matur, en este viernes, el Match, arrancando el fin de semana, ¿verdad? Con todo, 8 de la noche con 24 minutos. Oigan, con la novedad que ya tengo ganadora de este pase doble para que se vaya al cine, a City Cinemas, a gusto, a disfrutar de una película con quien quiera, ¿eh? Así es que, atentos, Matur, los cuento quién se los llevó. Estos pases, por supuesto. Soy Rox Trujillo, contigo hasta las 10 de la noche. También me escuchas por la aplicación gratuita de iHeartRadio. Y bueno, la ganadora de este pase doble es nada más y nada menos que Betsy Zavala. Betsy Zavala, te llevas pase doble para el cine, para City Cinemas. Me pongo en contacto contigo a través de mensaje directo en Instagram, por donde estuviste participando, para darte más instrucciones y puedas recoger tus cortesías. Así es que checa tus mensajes. Muchas felicidades y gracias a todos por participar, Matur. Síganlo intentando, ¿eh? Vamos con más música. Les voy a poner algo de Dominic Fike. Se llama Baby Doll. Vamos avanzando de volada, ¿eh? Justo ya es la canción número 21 de lo que va de este programa en Match 100.1. Más Pop, conéctate.

Sabrina Carpenter con eso que se llama Please, Please, Please, lo que acabas de escuchar aquí en Match 100.1 más Pop. Conéctate, viene más música para ustedes, Matchers, pero también información de sus artistas Match favoritos. ¿Saben que Sabrina Carpenter hoy es exitosa, pero ha trabajado durísimo durante años, Matchers? Muchos años. Les cuento más, ¿eh? Donde saltó a la fama también, por cierto. Soy Rox Trujillo contigo hasta las 10 de la noche, también sonando por iHeartRadio. Y les platico que saltó a la fama internacional interpretando a Maya Hart en la popular serie de televisión Girl Meets World en el 2014, del 2014 al 2017, ya hace bastante años, Matchers. Además, déjenme decirles que después de dejar atrás su etapa juvenil, también firmó con, bueno, una disquera en el 2022, dando su salto artístico, con el primer álbum, ¿no? Entonces, el éxito masivo, de verdad, de plano, llegó con este último álbum en 2024, Short and Sweet, el cual, Matter, pues incluyó los sencillos número uno mundiales, como por ejemplo el que están escuchando en estos momentos. Uno de ellos es Please, Please, Please, convirtiéndola en ganadora hasta del premio Grammy. Así es que, pues miren, a veces queremos resultados de ya, es como de que hacemos algo y queremos como que ya mañana, pasado, en un año, dos, tres, y a veces pues lleva tiempo, ¿no? Cosechar para poder ver los frutos. Así es que ánimo, Matters, si Sabrina pudo, tú y yo también podemos lograr nuestros sueños, ¿cómo la ven? Vamos con más música, les voy a poner algo de Ariana Grande, eso se llama One Last Time. Avanzando vamos, Matters, de volada, ¿eh? Justo ya es la canción número 24 de lo que va de este programa, el Match 100.1, más pop, conéctate.

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3: Los rastrillos desechables son herramientas de afeitado que tienen como objetivo ofrecer una opción práctica, higiénica y económica para el cuidado personal. Este tipo de productos son de uso limitado, ya que dependiendo de su calidad pueden durar de 5 a 10 afeitadas.
1: Su bajo costo los vuelve ideales para viajes o uso ocasional. Además, su distribución es amplia, pues se encuentran en supermercados, farmacias o tiendas de conveniencia. Están fabricados principalmente de plástico, lo que puede facilitar su manejo. Cuentan con un mango, un cabezal con navajas preinstaladas de acero inoxidable y una banda lubricante.
3: En el mercado podemos encontrar modelos para mujer y para hombre, y aunque la tecnología es similar, cada tipo de rastrillo se segmenta por género para adaptar su forma y banda lubricante a diferentes zonas del cuerpo. Esta segmentación responde a las necesidades prácticas y estrategias de marketing, que suelen reflejarse en los precios, ya que los productos de mujer son más caros que los de hombre.
1: Para ayudarte a elegir mejor, el Laboratorio Nacional de Protección al Consumidor puso a prueba la resistencia y desempeño de 26 modelos distintos, 13 modelos para mujer y 13 para hombre. Se realizaron distintas pruebas para comprobar que los empaques incluyeran la información comercial en español de acuerdo con las normas oficiales mexicanas. También se revisó a detalle el estado de las navajas, analizando el estado original del filo y que estuvieran libres de oxidación o cualquier daño.
3: También se determinó la carga máxima de los mangos antes de romperse. En este caso se convocó a un panel de personas consumidoras que calificaron aspectos como la efectividad en el afeitado, la experiencia de uso y el cuidado y protección que brindan a la piel.
1: En el caso de los rastrillos para mujer, los resultados fueron los siguientes. Todos los modelos analizados presentaron su información comercial correctamente. El modelo de la marca Chedraui presentó imperfecciones en las hojas, navajas. Tres modelos de Gillette, dos de Equate, Chic, Envisage y Bic obtuvieron la excelencia en la prueba de cuidado y protección de la piel. Los productos que calificaron con excelencia al promediar todas las pruebas fueron Bic, Envisage, Chic y tres modelos de la marca Gillette. Recuerda que la calidad puede ser la misma, pero el precio no. Por ejemplo, el paquete de Chic cuesta 161 pesos y trae cuatro piezas. Estarías pagando 40 pesos por rastrillo. Por su parte, el paquete Gillette Venus Extra Suave cuesta 154 pesos, pero al traer menos piezas, cada rastrillo te cuesta 77 pesos, casi el doble. Por eso es importante que compares los precios y desempeño de cada producto.
3: Ahora, en el caso de los rastrillos para hombre, se encontró que todos los modelos presentaron correctamente su información comercial. Tres modelos presentan imperfecciones en las navajas, Chedraui y dos de la marca Daycare. Cuatro modelos calificaron con excelencia en la prueba de cuidado y protección en la piel, tres de la marca Gillette y uno de la marca Envisage. Es importante evaluar el desempeño y el costo por unidad antes de elegir. Por ejemplo, en el paquete Envisage, calificado con excelencia, cuesta 40 pesos y contiene dos piezas. Estarías pagando 20 pesos por rastrillo. Por su parte, el paquete Bic de cuatro piezas cuesta 107 pesos, lo que eleva el costo a 27 pesos por cada pieza.
1: Usa tu presupuesto de manera inteligente. Presta atención a las recomendaciones de compra y uso. Compra tus rastrillos en comercios establecidos y revisa que el empaque esté en buenas condiciones. Guarda tu comprobante en caso de que necesites realizar algún cambio por defectos de fábrica. No compartas el rastrillo con otras personas, aunque sean de tu propia familia. Cámbialo cuando notes que necesitas hacer más presión para rasurar adecuadamente.
3: Usa gel o crema para afeitar. De esta forma tu piel sufrirá menos. Usa crema sin fragancia o aloe vera para cuidar tu piel después de afeitarte. Déjalo secar después de utilizarlo. La humedad puede dañar las navajas. Guárdalo en un lugar limpio y sin humedad después de usarlo.
1: Tu elección va más allá de la marca. Se trata de calidad, precio y sobre todo responsabilidad. Al terminar la vida útil de tu rastrillo, no olvides desecharlo de forma segura. Envuélvelo en material resistente o colócalo dentro de un envase vacío para evitar que las hojas queden expuestas. No olvides que la información es tu mejor aliada para consumir de manera responsable.

0: Consumidor. Boletos digitales, mapas, transportes, pagos y hospedaje dependen del acceso a datos móviles. Pero, ¿sabes cómo mantener la conexión al cambiar de ciudad o país sin agotar el saldo, pagar cargos inesperados o perder tu número? Para controlar el uso de tus datos móviles y evitar gastos excesivos en tu celular, tienes que saber qué es lo que estás usando.
1: Si cruzas la frontera y quieres seguir conectado, el servicio de roaming permite que tu número funcione fuera de México, ya que al momento de pisar suelo extranjero, tu celular se conecta a la red de otro operador para que no dejes de postear ni de llamar.
0: Es importante que tomes en cuenta que las tarifas internacionales suelen ser más elevadas, dependiendo de tu plan, operador y país que visites. El cobro puede ser por cada minuto, mensaje o megabyte que uses.
1: Si el roaming no es para ti, sigue estas recomendaciones. Primero, revisa si tu plan ya lo incluye. Y si no es así, desactiva la opción en tu configuración, porque al cruzar la frontera, el equipo podría conectarse automáticamente y generar cargos imprevistos.
0: También verifica cuál es tu línea predeterminada para llamadas y datos. Así evitarás activaciones por error y costos adicionales. Viaja con información y evita sorpresas con la cuenta.
1: Ahora hablemos de las eSIM, un chip digital que se descarga mediante un código QR o una aplicación.
0: Este puede incluir llamadas y mensajes o solo datos. Su ventaja es que te permite conservar el número habitual, ya que los dispositivos pueden manejar dos líneas simultáneamente, la física y la digital.
1: Para viajes internacionales, muchas personas optan por una eSIM regional, que les brinda datos móviles y simultáneamente mantiene la línea original exclusivamente para llamadas importantes o emergencias.
0: Presta atención, sigue estos tres pasos clave. Primero, verifica qué incluye exactamente el servicio. Segundo, revisa a detalle los términos y condiciones. Y tercero, confirma quién es el proveedor y bajo qué esquema opera.
1: Toma en cuenta que no todas las eSIM cumplen con los mismos requisitos regulatorios que los operadores tradicionales. Por eso, antes de pagar, lo mejor es informarte bien.
0: Por ello, te traemos una guía rápida para que sepas si debes usar roaming o una eSIM. En caso de que uses roaming antes del viaje, verifica si tu plan incluye Estados Unidos y Canadá. Confirma si se activa de manera automática y revisa muy bien los límites de uso y las tarifas adicionales. Ya cuando estés en tu destino, activa el roaming solo si lo necesitas. Monitorea constantemente tu consumo desde la app de tu operador. Y cuando por fin regreses a casa, desactiva el roaming si ya no lo vas a usar. Y revisa cuidadosamente tu factura.
1: En cambio, si eliges la opción de la eSIM, toma en cuenta lo siguiente. Antes de empacar tus maletas, verifica la compatibilidad y confirma que tu equipo esté desbloqueado. Compara planes regionales para Estados Unidos, México y Canadá. Descarga y activa la eSIM antes de salir de viaje. Durante tu estancia, configura la eSIM como tu línea principal de datos. Desactiva el roaming en tu línea principal y monitorea el consumo de datos en el plan que contrataste. Y al volver a tu hogar, elimina la eSIM temporal si solo era para el viaje y verifica que tu línea principal vuelva a ser la predeterminada.
0: Una estrategia que puede funcionarte es mantener tu línea física activa para cualquier emergencia y utilizar una eSIM regional para el consumo intensivo de datos.
1: Recuerda que la conectividad la vas a necesitar para todo, desde mostrar tu boleto digital hasta encontrar a tus acompañantes. Lo mejor es conocer todas las variantes, porque solo tú puedes decidir qué opción se adapta más a tus necesidades.
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3: Buenas noches, Matters. Gracias por seguir conectados conmigo en Match 100.1 Más Pop. Conéctate y también a través de iHeartRadio en toda la cadena Match. Oigan, ¿saben? Vino más música para ustedes, pero también una dinámica que no se pueden perder y que además hay muchas oportunidades de ganar para que se puedan llevar un mini proyector Match que está padrísimo y puedan disfrutar de esta gran fiesta, ¿verdad? Una gran fiesta del fútbol que tenemos recientemente. Así es que si tú quieres llevarte uno de esos mini proyectores Match, está muy fácil la dinámica. Te cuento en dos canciones más detalles. Solo aquí en Match 100.1. Más pop. Conéctate. Soy Rox Trujillo, el Match.

Es Match 100.1 más Pop. Conéctate, Match. Gracias por seguir conectados conmigo también a través de la aplicación gratuita de iHeartRadio. Espero que estén pasando un bonito inicio de fin de semana. Escuchamos antes a Miley Cyrus con eso que se llama Flowers. Y además de música, les cuento cómo participar para llevarse uno de los mini proyectores Match, que están padrísimos y que pueden ser para ti. Además, ¿qué crees? Cada viernes tendremos ganador este mes de junio. Les cuento más. Soy Rox Trujillo, contigo hasta las 10 de la noche, también sonando por iHeartRadio. Y si tú quieres participar, solamente en estos momentos ya puedes entrar a mi Instagram, @RoxTrujilloFM. Les dejé banner y link de esta dinámica en mis historias en Instagram, así es que dense una vuelta y participen. También no olviden seguirnos, por favor, como @MatchRadioHQ en Instagram para que se enteren de más dinámicas y promociones que tenemos para ustedes. Todos los viernes, Matchers, tendremos ganadores. Tú puedes ser el siguiente, así es que suerte para los que ya están participando. Vamos con más música. Les voy a poner algo de Adele. Eso se llama Rolling in the Deep y suena aquí el Match 100.1 más Pop. Conéctate, soy Rox Trujillo. Regreso con ustedes, el Match.

Buenas noches, Matters. ¿Cómo están? Escucho el match. Así 1.1 más Pop Connect. Te acabas de escuchar algo de Olivia Dean. Se llama So Easy. Con esta rolita, Matters, estamos arrancando la cuarta y última hora con más música de este programa, El Match. Oigan, ¿saben que esta canción es de las favoritas de Justin Bieber? Recientemente compartió algunas historias en sus redes sociales con esta canción de fondo, esta canción incluida en sus historias. Entonces se nota que le gusta bastante. Además que trae un ritmito muy bueno, Matters. ¿A poco no? Si ustedes quieren seguir escuchando esta canción, los invito a seguir votando por ella. ¿Cómo votan por sus canciones favoritas? Bueno, entrando a nuestra página oficial. Nuestra página es matchmx.fm. Matchmx.fm. Van a la sección que dice justamente Conteo Match. Ahí van a votar por sus canciones favoritas para que sigan sonando nuestra programación. O abajo, en esa misma sección, hay un apartado de sugerencias para que nos envíen las suyas. Y así es como se programa nuestra música, Matters. Por eso les gusta bastante. ¿Cómo ven? Vamos con más música. Viene Justin Bieber. Se llama Somebody to Love. Avanzando, vamos ya. Justo es la canción. Canción número 38 de lo que va de este programa de Match 5.1 más Pop. Conéctate, soy Rex Trujillo, el Match.

0: Es Match 100.1 más Pop. Conéctate, Billie Eilish, con eso que se llama White Flower. Gracias por seguir conectados conmigo también a través de la aplicación gratuita de iHeartRadio. Viene más música para ustedes, Matchers, pero además de música, información de sus artistas Match favoritos. Sí saben, ¿verdad?, que una de las canciones de Taylor Swift aparece en la nueva película de Toy Story 5. ¿Ya la vieron, por cierto? Bueno, les cuento cómo le fue, cómo fue la experiencia de Taylor Swift preparando esta canción para esta película tan padre. ¿Cuántas horas tardó escribiendo? Les voy a contar todos los detalles. Justo en 5 minutos, aquí el Match 100.1 más Pop. Conéctate, soy Rux Trujillo, el Match.
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Es match, 1.1 más pop. Conecta, te acabas de escuchar a Dua Lipa con eso que se llama Video One. Gracias por seguir conectados conmigo, Matters. Ya saben, también a través de la app gratuita de iHeartRadio. 9:24 PM. Viene más música para ustedes. Les voy a poner enseguida algo de Taylor Swift. Pero hablando de Taylor Swift, Matters, les cuento. ¿Sí saben, verdad, que aparece en una de las canciones de esta nueva película de Toy Story 5? ¿Trabajó en una de estas canciones, Matters? ¿Cuánto tiempo tardó para crearla? Se van a sorprender. Soy Rux Trujillo contigo hasta las 10 de la noche, también sonando por iHeartRadio. Y bueno, les platico, Matters, que ya está disponible en todos los cines Toy Story 5. Sé que este fin de semana va a ser un exitazo, pero déjenme platicarles que Taylor Swift pidió, antes de crear esta canción, ver la película, y dice que después, enseguida que terminó de verla, dice que los productores que le llamó para decirles que sé cómo tiene que ser la canción, así como de que ya tengo la idea, de verdad voy a trabajar muy bien en eso. Y dicen los productores, Matters, que el día siguiente les habló Taylor Swift y les dijo que ya tenía la canción al día siguiente. Imagínense. Además, agréguenle que ella es super fan, ya sabes, de toda esta película, de Toy Story. Entonces está padrísimo, ¿no? Qué buena onda, Matters, cuando algo es para ti, se te da, se abren las puertas, llega la inspiración y todo lo demás. Hablando también de Taylor Swift, saben que hoy, hace 20 años, bueno, Taylor hizo su debut en la música con su primer sencillo, Matters, Tim McGraw. Y que bueno, 20 años de este debut, uy, muchísimo tiempo, y que ahora está en otra era totalmente diferente, a punto de convertirse, ¿verdad? A punto de convertirse en una señora. Wow, sí, con su pareja, ¿no? Con su prometido Travis Kelce, la señora de Kelce, estaría buenísimo. Vamos a escuchar a Taylor con eso que se llama The Fate of Ophelia, Matters. Vamos avanzando, justo ya es la canción número 56 de lo que va de este programa, el Match 100.1 más pop. Conéctate.

Maroon 5 Moves Like Jagger, que acabas de escuchar aquí en Match 100.1 más Pop. Conéctate, Match, 9 de la noche, 33 minutos. Gracias por seguir conectados conmigo también a través de la aplicación gratuita de iHeartRadio. Oigan, ¿saben que en punto a las 10 de la noche viene Match Music Fest? Es mucha música electrónica, Matchers. Las mejores mezclas de sus canciones favoritas. Les cuento más. Soy Rox Trujillo contigo hasta las 10 de la noche, también sonando por iHeartRadio. Y les cuento que los viernes y sábados no se pueden perder de 10 de la noche a 2 de la madrugada este programa especial que tenemos que se llama Match Music Fest, donde les digo, son las mejores mezclas, van a escuchar muchas mezclas de sus canciones favoritas a través de toda la cadena Match, para que no se lo vayan a perder por nada del mundo, ¿sale? Si es que ahorita son las 9:34, a las 10 ya arranca Match Music Fest para que estén atentos. Por lo pronto vamos con más música, Matchers, para seguir disfrutando de este inicio de fin de semana. Viene algo de Steven Sánchez a continuación, eso se llama Until I Found You, es la canción número 8 de lo que va de esta cuarta y última hora con más música en Match 100.1, más pop, conéctate.

0: Es Match 100.1 más Pop Connected. Acabas de escuchar a los Black Eyed Peas. Se llama Where Is Your Love. Viene más música para ustedes, Matchers, pero música continua. Les voy a poner 30 minutos más de música continua, música sin parar, arrancando justo en 5 minutos. Solo aquí el Match 100.1 más Pop Connected. Por lo pronto, checa la siguiente información. 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

es el match. 100.1 más Pop, conéctate. Escuchamos antes a Bebe Rexha con esto que se llama New Religion. Recuerda que mañana, a partir de las 4 de la tarde, mañana sábado, de 4 a 8 de la noche, vas a poder disfrutar de este programa que se llama Conteo Match, donde en la conducción estamos la mayoría de los locutores de toda la cadena Match, para que puedas disfrutar de las 30 canciones más votadas de la semana, con algunos bonus tracks, con algunas tendencias, noticias y mucha información de tus artistas Match favoritos, para que no te lo vayas a perder. A las 8 de la noche llego yo, con mucha más música, para seguir conectados también a través de iHeartRadio. Se quedan con más música, Matchers. Viene algo de las chicas de Hundrix, eso se llama Golden, y es la canción número 13 de lo que va de esta cuarta y última hora con más música en Match 100.1 más Pop. Conéctate, hasta mañana, bye bye.

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0: ¿Qué onda, mis matchers? Bienvenidos al Match Morning de Match 100.1 más Pop. Conéctate una hora de pura buena musiquita. Son ya las 6 de la mañana y tenemos un tema bien interesante que platicar, porque vamos a hablar de un bebé matcher que Lionel Messi sostuvo en sus brazos para una fotografía hace casi 20 años y hoy es una de las mayores promesas del fútbol mundial. Les voy a platicar de quién se trata, quién se imaginan. Los detalles en unos instantes aquí en el Match Morning de Match 100.1 más Pop. Conéctate, soy Mitch Peregrina. Te acompaño con música hasta las 10 de la mañana.
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Bruno Mars en el Match Morning de Match 100.1 más pop. Conéctate, eso se llama When I Was Your Man. Bonito día, mi Matcher, excelente sábado para ti. Y oigan, a ver, sé que tal vez muchos, o tal vez, no sé, puedan ser de fútbol o no puedan ser de fútbol, pero hay un bebé que Lionel Messi, ubican a Messi, ¿no?, sostuvo en sus brazos para una fotografía hace casi 20 años y hoy es una de las promesas del fútbol, Matcher. ¿De quién se trata? Bueno, soy Mitch Peregrina, contigo hasta las 10 de la mañana. Te acompaño todos los días aquí en el Match Morning. Y no soy yo. Es un jugador, Matcher, que se llama Lamine Yamal. Así es. Todo pasó, Matcher, en una sesión de fotografías a beneficio organizado por la UNICEF y la Fundación del Barcelona. En una de las imágenes, pues, aparece Lionel Messi junto a Lamine Yamal. La fotografía permaneció guardada durante 17 años hasta que fue publicada en redes sociales con la frase, el inicio de dos leyendas. Desde entonces, Lamine, pues, ha sido una de las grandes figuras, Matcher, emergentes del Barcelona y del fútbol internacional. Y, pues, con apenas 18 años, ya se dice que es como que el pupilo, el bendecido por Lionel Messi. Imagínate nada más, qué buena onda. Me encanta la historia. En fin, vámonos ahora con más buena música, Matcher. Llegó una canción que nos encanta a cargo de Summer. Se llama Back to Friends, lo que suena aquí en el Match Morning de Match 100.1 más pop. Conéctate, canción número 3 de la hora.

0: Es el Match Morning de Match 100.1 más Pop. Conéctate. Yo soy Mitch Peregrina, contigo hasta las 10, mi Matcher. Y te voy a compartir cosas que te roban energía y no te estás dando cuenta. Te lo voy a platicar en unos instantes aquí en el Match Morning de Match 100.1 más Pop. Conéctate.
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Mis Matchers, ya estamos aquí en el Match Morning de Match 100.1 más Pop. Conéctate a Florida con Right Round, lo que escuchamos. Y ahora sí, cosas que te roban energía y ni te estás dando cuenta. Empecemos con hablar con alguien que solamente se queja. Escuchar quejas constantemente te desgasta, Matcher. Por esta razón, te sientes, aunque te sientas tipo que quieras ser empático y acompañarte, ponen irritable. Segunda cosa, tener un montón de pendientes y no hacer nada. ¿Por qué pasa esto? Porque te tienes tantas cosas que el cerebro se bloquea, Matcher, y no es ojera, es agotamiento mental. Y por último, decir que sí a todo. Si eres de los que todo dice que sí, te sobrecargas con el tiempo, pues esto se traduce en estrés, fatiga y un profundo cansancio, Matcher. Así que toma tus precauciones. ¿Qué piensas tú? Te escucho por el micrófono de iHeartRadio. ¿Cuál otra cosa agregarías, mi Matcher? A mí, la neta, el decir sí a todo sí me afecta un montón. Sí soy de esas personas, lo acepto. En fin, vámonos ahora con Olivia Ginzo. Y si lo que escuchamos en la canción número 6 de esta hora de música aquí en el Match Morning de Match 100.1 más Pop, conéctate.

0: mga Bematcher, buenos días. Es Conflicts con Golden, a quien escuchamos aquí en el Match Morning de Match 100.1 más Pop. Conéctate, que por si no lo sabían, EJ de Conflicts estuvo presente Mature en la inauguración de, pues vaya, la justa futbolera de este 2026, y estuvo cantando DNA junto a Andrea Bocelli. ¡Órale! ¡Qué buena onda! Y oigan, les voy a compartir un dato bien interesante hablando de K-Pop, porque si imaginan estar a punto de celebrar el aniversario de BTS y aún así no perderte el partido más importante de tu selección. Pues bueno, eso le pasó a J-Hope de BTS porque el cantante siguió de cerca el debut de Corea del Sur en un importante torneo internacional mayor disputado en México, y el equipo surcoreano consiguió una emocionante victoria de 2-1, después de remontar el marcador en la segunda mitad. Entre quienes celebraron el resultado estuvo J-Hope, quien se encontraba pues justamente preparándose para sus conciertos, mi macho. No te puedo creer. Así que, pues con toda la agenda apretada, viendo el partido, nunca falla. En fin, vámonos a escuchar justamente a BTS en la canción número 10 de esta hora de música aquí en el Match Morning de Match 100.1 más Pop. Conéctate, esto se llama Swim. Yo soy Mitch Peregrine, contigo hasta las 10 todos los días.
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Mi Matcher, buenos días en el Match Morning de Match 100.1 más Pop. Conéctate, Jason Derulo, 1-2-1 y lo que acaba de sonar. 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Vámonos ahora con más buena música. Llega la canción número 13 de esta hora a cargo de Temper City, Self Aware. Lo que escuchamos aquí en el Match Morning de Match 100.1 más Pop. Conéctate.

0: ¿Qué onda, mis matchers? Ya casi terminamos esta hora de música aquí en el Match Morning de Match 100.1 más Pop. Conéctate, te traigo en nada 30 minutos de música sin parar para ti en el Match Morning de Match 100.1 más Pop. Conéctate.
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0: mis matchercillos y matchercillas, ya en el Match Morning de Match 100.1 Más Pop, conéctate y acá les traigo más buenas noticias, porque estaremos hablando en unos instantes de Linkin Park. Así es, porque ¿sabías que hay una investigación que dice que aparentemente escuchar esta banda puede ayudarte a relajarte emocionalmente? ¡Ah, caray! ¿Pero cómo funciona esto, Mitch? ¿Cómo? ¿Quién lo dijo? Les voy a platicar todos los detalles en unos instantes para que ni se me desconecten del Match Morning de Match 100.1 Más Pop. Conéctate. Soy Mitch Peregrina, todos los días contigo hasta las 10 de la mañana.
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Es el Match Morning de Match 100.1 más Pop. Conéctate, una hora más de música para ti con Jamaican a cargo de Hugo Lizolto, lo que acaba de sonar. Y mi Matcher, ¿quién diría que escuchar rock podría ayudarte a sentir menos triste? A ver, fans del rock, ¿dónde están? Pues bueno, hay una investigación que acaba de señalar que Linkin Park es una de las bandas más elegidas para relajarse emocionalmente. No te creo. Soy Mitch Peregrina contigo desde las 6 de la mañana hasta las 10, todos los días aquí en el Match Morning. Y bueno, el estudio analizó más de 155,000 canciones incluidas en cientos de listas de reproducción enfocadas en bienestar y salud mental. Y los investigadores descubrieron que las canciones de Linkin Park aparecían con más frecuencia, Matcher. ¡Impresionante! Según los expertos, la intensidad emocional de sus temas puede generar este efecto catártico que ayuda a liberar tensión y procesar emociones. Fíjate nada más. Pregunta para ti. ¿Te sientes mejor cuando escuchas a Linkin Park? Te escucho por el micrófono de iHeartRadio, por redes sociales, arroba Mitch Peregrine, Match MXFM, en Instagram en Match Radio HQ. Vámonos ahora con Ginoro y Gigi D'Agostino, In My Mind, en el Match Morning de Match 100.1 más Pop. Conéctate. Es la canción número 2 de la hora.

Mi Macho, buenos días en el Match Morning. The Match 100.1 más pop. Conéctate. ¿Qué onda? ¿Cómo están? Espero que bien. Lady Gaga y Bruno Mars con Die With A Smile, lo que acaba de sonar. Que oigan, los sobrinos de Bruno Mars están sorprendiendo porque están entrándole a la música con todo en un concurso de televisión, Macho. Se trata de Nia y Sia, que pues justamente tienen 15 y 16 años y participaron en la nueva temporada de este famoso programa de talentos en Estados Unidos, Macho. Y a diferencia de muchos concursantes, crearon una canción original e impresionaron al público con sus talentos vocales. Imagínate, me encanta, Macho. ¿Qué opinas tú? ¿Ya los escuchaste? Si no, mándame mensaje por Instagram, @MitchPeregrina, y te mando los detalles. Está maravilloso, ¿ok? Vámonos también a seguir en redes sociales. Sigamos Matcher a @MatchRadioHQ por si no nos has seguido. Y mientras nos vamos a ir con este rolón a cargo de Sabrina Carpenter. Se llama Espresso, lo que escuchamos en la canción número 4 de esta hora de música aquí en el Match Morning. The Match 100.1 más pop, conéctate.

0: Estás escuchando el Match Morning de Match 100.1 más Pop. Conéctate aquí en Culiacán, mi Matcher. Y oigan, les traigo más noticias porque voy a compartirles cosas que no atrapan a una pareja. Por si tú dices, yo con esto tengo amarrada a mi pareja, te voy a decir cuáles cosas no lo hacen, Matcher, ¿ok? Para que lo dejes de hacer. Todos los detalles en unos instantes aquí en el Match Morning de Match 100.1 más Pop. Conéctate, soy Mitch Pereira contigo hasta las 10 todos los días.
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Escuchas el Match Morning de Match 100.1 más pop. Conéctate con Ed Sheeran, Perfect Nature, que el artista Match, el buen Ed Sheeran, acaba de anunciar que se va a un retiro de la música en un ratote. ¡No puede ser! Creo que se va a ir a descansar después de chambear tanto, mi Match. Te entendemos, Ed Sheeran, te entendemos, mi hermano. Y oigan, les voy a compartir cosas que no atrapan a una pareja para que lo dejen de ser. ¿Están listos? Pues bueno, empecemos con que las dinámicas basadas en la presión, el control, manipulación, no son buenas, mi macho, ¿ok? Y la primera cosa que te voy a decir que deje de hacerlo, que dejes de hacerlo, es la siguiente. Soy Mitch Peregrina, te acompaño, por cierto, desde las 6 hasta las 10, todos los días aquí en el Match Morning. Y empecemos con la manipulación emocional, macho. Usar la culpa destruye la confianza, así que deja de usarla. De ahí vamos con los celos excesivos. Cálmate, porque esto asfixia en el amor, macho. Después siguen los embarazos. Un hijo no repara fracturas previas, así que aguas. Y ahí sigue la dependencia económica. El dinero retiene por necesidad, macho, pero no por afecto. Y ahí sigue que, pues mucha gente piensa que tal vez cocinarle rico hace que se quede, pero no. Exactamente, macho, eso no funciona. Así que, pues, ¿cuál otra agregarían? Cosas que no retienen a la pareja. Yo les di algunos. Lo que sí les voy a recomendar es que, pues, tal vez se den espacio individual, cada quien haga sus gustos, hobbies. De ahí seguiría quizá la comunicación clara, ser claros con lo que queremos, y una admiración mutua siempre viene bien, macho, ¿ok? En fin, vámonos ahora con Dominic Fike, Baby Doll, lo que escuchamos aquí en el Match Morning de Match 100.1 más Pop. Conéctate, canción número 117 del día.

Billie Eilish con White Flower en el Match Morning. Mancha 100.1 más pop. Conéctate a nuestra querida Billie, que sacó película Matcher de lo que estuvo haciendo en su gira. Y vaya que nos sorprendió por todo lo que conocimos de detrás de sus conciertos. ¡Qué increíble! Les traigo mi Matcher también, una noticia viral, porque MrBeast acaba de recibir el botón de los 500 millones de suscriptores. ¿Qué es esto, Mitch? Bueno, para quien no lo sepa, MrBeast es uno de los youtubers más grandes de todo el mundo, creador de contenido, vaya, y alcanzó un nuevo récord de convertirse en el primer creador de contenido individual en superar esta cantidad, 500 millones de suscriptores, sumando sus canales de YouTube alrededor del mundo, macho. Y para celebrar el logro, el director ejecutivo de YouTube, Neil Mohan, le entregó personalmente un botón conmemorativo diseñado especialmente para la ocasión, Matcher, que es básicamente un botón de diamante, o sea, no es de diamante como tal, pero se ve como diamante, con la figura de su logo hacia arriba. Está muy bonito y la neta es que es algo impresionante. Bien por el buen MrBeast, me encanta. Vámonos ahora con quien también acaba de sacar nuevo álbum, Matcher, sigue cosechando logros y le ha ido bastante bien. Es Olivia Rodrigo con Drop Dead, a quien escuchamos en la canción número 119 del día, aquí en el Match Morning de Match 100.1 más pop. Conéctate.

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1: 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Vámonos ahora con más buena música. Llega Bebe Rexha y Faithless con New Religion, quien acaba de estrenar álbum el pasado 12 de junio, mi Matcher, Bebe Rexha. Y la escuchamos aquí en el Match Morning de Match 100.1 más Pop Connect.

0: Miss Matters, así terminamos con esta horita de música aquí en el Match Morning de Mancha 100.1 Men's Pop. Conéctate en nada, 30 minutos de música sin parar para ti en el Match Morning de Mancha 100.1 Men's Pop. Conéctate, soy Mitch Peregrina contigo todos los días aquí en el Match Morning.
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3: Miss Matters, una hora más de música para ustedes en el Match Morning de Match 100.1 más Pop. Conéctate y les traigo una super noticia, porque Rusia está tomando medidas extremas para incentivar el amor. ¿Qué creen que está haciendo? Pues bueno, les está desconectando mi internet. ¿Cómo? Les voy a platicar todos los detalles a partir, Matcher, de las 8 de la mañana con 5, con 6 más tardar. Les voy a estar platicando toda la información aquí en el Match Morning de Match 100.1 más Pop. Conéctate. Soy Mitch Peregrina, contigo todos los días hasta las 10 de la mañana.
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El Match Morning de Match 100.1 más pop. Conéctate. Buena mañana, familia Matcher. 8:04. Nublado en la capital sinaloense. ¿Será que nos llueve, mi Matcher, este fin de semanita? Estaré bien a gusto, ¿no? Que ahorita como a las 11 de la mañana, ya que llegue a mi casa. Ya que llueva, ¿no? Oigan, les traigo una noticia muy interesante porque sabían que Rusia está tomando medidas, Matcher, extremas para incentivar el amor y la reproducción en sus habitantes. Así es. ¿Cómo lo hacen? Bueno, desconectando al internet, mi Matcher. No me lo vas a creer. Esta polémica involucra cortar la electricidad y el internet entre las 10 de la noche y las 2 de la madrugada. La idea de esto es que las distracciones digitales están interfiriendo con la formación de parejas y familias jóvenes. Pero no es lo único, también se ha planteado el financiar la primer cita de las parejas, pagar noches de bodas en hoteles con fondos públicos y otorgar salarios a mujeres dedicadas exclusivamente a trabajo doméstico y la crianza, Matcher. Así que, pues mira nada más, qué interesante. ¿Qué piensas tú? Te escucho por el micrófono de iHeartRadio. ¿Está bien? ¿No está bien? Te escucho. Vámonos ahora con Angel, a cargo de Shaggy, en la canción número 2 de esta hora, aquí en el Match Morning de Match 100.1. Más pop, conéctate.

El Match Warning de Match 100.1 más Pop. Conéctate con Nicki Minaj, Justin Bieber, Beauty and a Beat. Lo que acaba de sonar son las 8:13 en esta mañana de sabadito. Buen fin de semana, nublado en la capital sinaloense. Estamos a 27 grados centígrados y les quiero invitar para que se lancen a un evento muy especial, Matcher, el próximo 26 de junio, la próxima semana, de 9 de la mañana a 2:30 de la tarde en el Jardín Botánico. Vamos a estar reciclando PET para, pues obviamente, ayudar, Matcher, al planeta. Y aparte, todos los que traigan sus envases de PET, les vamos a regalar un arbolito, Matcher, para que lo planten en su casa. Así es cortesía del gobierno del estado de Sinaloa, el Ayuntamiento de Culiacán y la Dirección de Medio Ambiente y Jardín Botánico. Así que los esperamos en la entrada del Jardín Botánico, frente a la entrada de la Facultad de Educación Física y Deporte Wasmatcher. Ahí donde están las letras de Jardín Botánico, por Abuela Banaméricas, ahí los vamos a estar esperando de 9 de la mañana hasta las 12:30. Yo voy a estar de 10 a 11, así que por allá nos estaremos viéndome, Matcher, ¿ok? Vámonos ahora con más música. Llega Kendrick Lamar y SZA con Luther en la canción número 4 de la hora aquí en el Match Morning de Match 100.1 más Pop. Conéctate. Buen sabadito.

0: World, el Match Morning de Match 100.1 más. Pau, conéctate con Kendrick Lamar y Sista Lather. Lo que escuchamos, mi Matcher, quienes siguen de conciertos. Y vaya que esperemos que sigan cosechando más éxitos estos dos grandes artistas Match. Oigan, hablaremos de Taylor Swift en unos instantes, porque fue visto saliendo del Electric Lady Studios a las 6 de la mañana después de quedarse por 9 horas. ¿Qué anduvo haciendo? ¿Nueva música? Lo platicamos a las 8:25 aquí en el Match Morning de Match 100.1 más Pop. Conéctate, soy Mitch Pereira, contigo hasta las 10 todos los días.
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El Match Morning de Match 100.1 más Pop. Conéctate con Sean Paul y Dua Lipa. No lie. Lo que acaba de sonar, mis Matchers, aquí desde Culiacán. 29 grados centígrados en la capital sinaloense, nublado Matcher. Y te traigo noticias de Taylor Swift, porque aparentemente está haciendo nueva música y se viene con todo, mi Matcher. ¿Por qué les digo esto? Les voy a dedicar la historia. Soy Mitch Peregrina. Desde las 6 de la mañana hasta las 10, todos los días aquí en el Match Morning. Y Taylor fue visto saliendo del Electric Lady Studios a las 6 de la mañana, después de estar ahí por 9 horas, Matcher. Así es, ese estudio en Nueva York es uno de los lugares favoritos para grabar junto a productores como Jack Antonoff. Este tipo de sesiones históricamente han predecido un lanzamiento sorpresa, Matcher, o a la finalización de sus álbums más aclamados. Así que, pues tocará ver qué onda con Taylor Swift. Si viene con nueva música, ya lo veremos más adelante. Me encanta, Matcher. Se sabe que Taylor siempre le gustan los misterios. Vámonos ahora con justamente Taylor Swift. Suena The Fate of Ophelia en la canción número 6 de esta hora aquí en el Match Morning de Match 100.1. Más Pop, conéctate. Buen fin de semana, Match.

El Match Warning de Match 100.1 más Pop. Conéctate con Sabrina Carpenter. Please, please, please. Lo que acabas de escuchar son las 8:38 ya de la mañana en este sábado, fin de semana, Match 20 de junio, con pura buena música, mi Matcher. Llegan, ¿se imaginan ver un partido la justa mundialista, Matcher, y terminar bailando el Gangnam Style con cientos de personas? Pues eso fue lo que muchos aficionados planearon hacer y lo hicieron, Matcher, durante el juego entre México y Corea del Sur. A través de redes se convocó este baile masivo con la famosa canción de PSY, el Oppa Gangnam Style. ¿Se acuerdan? Pues bueno, la idea es que los asistentes realizaran juntos la icónica coreografía, Matcher, y se dio y fue un momento icónico durante el partido de México que estuvo cardíaco, mi Matcher. Me encantó. En fin, ¿tú qué piensas? ¿Lo hubieras hecho? ¿Lo hubieras entrado? Te escucho por el micrófono de iHeartRadio. Está bien padre los eventos que hay ahorita en Guadalajara, Monterrey, Ciudad de México, por estas épocas de fútbol, Matcher. Oigan, vámonos ahora con un gran artista, Match, el buen Bruno Mars, con el éxito I Just Might, en la rolita número 12 de esta hora aquí en el Match Morning de Match 100.1 más Pop. Conéctate.

Lady Gaga en el Match Morning de Match a 100.1 más pop. Conéctate con esta gran canción que acabamos de escuchar, mi Matcher. Son las 8:46. ¿Cómo estás? Buen sábado para ti después de escucharte The Phone Matcher. Y te voy a compartir algo bien interesante, porque ¿sabías que la gente que se queja constantemente puede estar debilitando su cerebro y no lo sabían? Aguas, si son ustedes de los que siempre andan quejándose por todo, esto les va a interesar para que cambies tu mentalidad a la de Yamacher, ya que cuando te quejas, más fácil le resulta a tu cerebro seguirlo haciendo y suceden ciertas cosas. Soy Mitch Peregrina, contigo por cierto desde las 6 de la mañana hasta las 10 aquí en el Match Morning. Y los expertos también señalan que el estrés crónico puede elevar los niveles de cortisol, una hormona que a largo plazo afecta funciones como la memoria, el aprendizaje y la capacidad para resolver problemas, mi Matcher. La buena noticia es que el proceso también busca, también puede ser al revés, ¿no? Si tú eres de las personas que constantemente se queja, pero cambias ahora el proceso como agradecer, buscas soluciones y entrenas una mentalidad más positiva, ayudas a fortalecer circuitos cerebrales más saludables. Así que la idea aquí es dejar de quejarse, porque todo eso pues nos afecta, Matcher, hace que te sientas más estresado, más pesado, más cansado, y si te vuelves más positivo, las cosas van para bien. Así que saques de la mala vibra de la mente. En fin, vámonos con un artista, Match, que acaba de sacar álbum, Matcher. Bueno, bien, va a venir con nuevo álbum, sacó nueva música, estrenó también nueva gira, y la escuchamos con esto que se llama Hey That I Made You Love Me, en la canción número 11 de esta hora de música aquí en el Match Morning de Match 100.1 más pop. Conéctate, buen fin de semana, Match.

0: El Match Morning de Match 100.1 más Pop. Conéctate, es Ariana Grande con esto que se llama Hey, That It Made You Love Me. En esta mañana de sábado, fin de semana, Match 20 de junio con pura buena musiquita, Matcher. Y te traigo 30 minutos de música continua en unos instantes. A partir de las 8:58, te traigo 30 minutos de música continua. Son ya las 8:52 minutos aquí en el Match Morning de Match 100.1 más Pop. Conéctate. Soy Mitch Peririna, contigo hasta las 10 todos los días.
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2: El Match Morning de Match 100.1 más pop, conéctate, es esta canción a cargo de, pues vaya, un montón de artistas las que vamos a escuchar en unos instantes. Ahorita viene Steering Me Matcher, lo que vamos a escuchar, y te traigo las Green Flags que debes identificar, las banderas verdes, las cosas buenas que debes identificar en una persona si estás buscando el amor en una aplicación de cita, mi Matcher, ok, así que no se lo pueden perder a las 8, a las 9.5 más tardar los detalles. Vámonos con Stumbling In a cargo de Serial, aquí en el Match Morning de Match 100.1 más pop, conéctate, arrancamos con 30 minutos de música continua.

El Match Morning de Match 100.1 más Pop. Conéctate, Olivia Jean Consto. Y sí, lo que escuchamos ya son las 9:04, 30 grados centígrados en la capital sinaloense, mi Matcher. 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Vámonos ahora con Jesse G y B.O.B. Praise Tag, lo que escuchamos en la canción número 2 de esta hora de música, aquí en el Match Morning, de Match 100.1 más Pop. Conéctate.

El Match Morning de Match 100.1 más Pop. Conéctate una hora más de música. Mi Matcher para todos ustedes con el buen Alex Warren Ordinary, el artista que acaba de sacar una nueva un nuevo álbum Matcher, y viene con más música el artista. Qué buena onda escuchar al gran Alex Warren. Y seguimos, Matcher, con más buenas noticias para todos ustedes en esta ocasión. 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Vámonos ahora con música de Justin Bieber y Daniel Caesar Peaches en esta mañana aquí en el Match Morning de Match 100.1 más Pop. Conéctate, canción número 4 de la hora.

0: Es el Match Morning de Match, 100.1 más Pop. Conéctate 9:16 a las 9:24, mi Matcher. Les traigo una historia increíble porque, ¿qué creen? Resulta que hay un par de artistas Match que se llaman Hugo y Solto que serán parte de un soundtrack de una película de Bollywood. No se lo pueden perder. Los detalles a las 9:25 aquí en el Match Morning de Match, 100.1 más Pop. Conéctate. Gran fin de semana, Match.
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El Match Morning de Match 100.1 más Pop. Conéctate con The Black Eyed Peas, Meet Me Halfway. Lo que acabas de escuchar son las 9:25 minutitos ya de la mañana. Match Arena es el sábado 20 de junio con pura buena música. Y oigan, hay una canción que ha sonado últimamente mucho por acá en el Match Morning que, y me encantaría, Matcher, compartirles que esta canción justamente acaba de nombrarse y acaba de regresar todavía con más fuerza tras ser incluida de forma oficial por una productora llamada Dash Rack Films en el tráiler de la esperada película de acción de Bollywood, Alpha Matcher. Es una nueva película que va a salir justamente el 3 de julio. Y para quien no sepa, Bollywood es el cine de la India. Así que, pues esperemos que sea una película que a muchos les guste, que tenga un montón de éxito y que siga posicionando a nuestros artistas Match. Vámonos a escucharlos. Hugh Grissolt en la canción 6 de la hora con Jamaican en el Match Morning de Match 100.1. Más Pop, conéctate. Excelente fin de semana, Match.

El Match Morning de Match 100.1 más. Pop, conéctate con Harry Styles. Esta canción que acaba de sonar mi Matcher se llama As It Was y es de los grandes éxitos del buen Harry Styles. Ya a las 9:34 minutitos, 30 grados centígrados en Culiacán. Y te voy a compartir, mi Matcher, ahora sí, las green flags, las banderas verdes, las cosas buenas que debes de buscar en una aplicación de citas, Matcher, si es que estás buscando una persona, ¿ok? Por ejemplo, empecemos con el perfil de esa persona. Así es. Si esa persona dice por qué está en la aplicación, es una buena señal. Sin frases como ya veremos qué pasa. Una persona que está en ese tipo de apps de citas sabe lo que quieren y no le da pena decirlo. Así que, si está claro, es una buena señal. Soy Mitch Peregrina, por cierto. Te acompaño desde las 6 hasta las 10 todos los días aquí en el Match Morning. Y ahí vamos con, si sus intereses van más allá de lo superficial. Habla de lo que le gusta, lo que no, lo que quiere explorar. Eso pues habla bien de que se conoce Matcher y busca encontrar a alguien con intereses similares. Así que, si dice sus intereses, muy bien. Tercera green flag o cosa buena para encontrar en una persona que, pues vaya, estés intentando ligarla por una aplicación de citas, es que responda las preguntas directas con respuestas directas. Nada de cambiar de tema ni evadir las cosas, Matcher. Así que ahí lo tienes. Algunas green flags para quienes están saliendo con alguien en aplicaciones de citas. Esperemos que las utilicen para bien, Matcher. Vámonos ahora con música del buen Bruno Mars. Suena Risk It All en la canción número 11 de esta hora de música. Aquí en el Match Morning de Match 100.1 más. Pop, conéctate, que tengas un excelente fin de semana, Match.

0: El Match Morning de Match 100.1 más Pop. Conéctate con Olivia Rodrigo de Cure para cerrar con esta hora de música Matcher a las 9 de la mañana con 54. Me voy a arrancar con 30 minutos de música continua, sin cortos comerciales para ti, aquí en el Match Morning de Match 100.1 más Pop. Conéctate. Buena mañana desde Culiacán. Soy Mitch, contigo hasta las 10 todos los días.
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El Match Morning de Match a 100.1 más Pop. Conéctate, Lady Gaga, Just Dance. Lo que acaba de sonar son las 9:58 ya de la mañana de este sábado, fin de semana, Match. Yo me paso a despedirme, Match. Te dejo con música continua. Llegan 30 minutos de música continua. Karen López llega ahorita desde las 10 de la mañana hasta las 2 de la tarde. Nos escuchamos nosotros el próximo lunes en punto de las 6 de la mañana hasta las 10. Cuídate un montón y nos escuchamos aquí en el Match Morning de Match 100.1 más Pop. Conéctate. Soy Mitch Peregrina. Síguenos en redes arroba Mitch Peregrina y Match Radio HQ. Continuamos en Match 100.1 más Pop. Conéctate. Adiós, mi Matcher.

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Esto es Match 100.1 más Pop. Conéctate con Pitbull International Love. Lo que acabas de escuchar, Matcher, 10 de la mañana con 21 minutos. Excelente sábado para todos, Matchers. Oigan, estamos en fin de semana. Eso significa que estamos reiniciando los registros para el mini proyector Match. ¿Quieres participar? Ya te digo cómo. Soy Karen López, te acompaño hasta las 2 de la tarde. 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Tame Impala ya está sonando para continuar. Es Drácula, 10 de la mañana con 22 minutos. Esto es Match 100.1 más Pop. Conéctate.

Esto es Match 100.1 más pop. Conéctate con Justin Bieber. Oigan, a continuación vamos a escuchar una canción que tiene uno de los videos más icónicos del 2010, Matchers, The Lazy Song de Bruno Mars. Y tengo algunos datitos curiosos, porque ¿sabían ustedes que la primera versión del video a Bruno Mars no le gustó y dijo, no, este no me gusta, y lo desecho? Soy Karen López, te acompaño hasta las 2 de la tarde. Y es que sí, rechazó la primera versión. Resulta que la discográfica de Bruno ya había gastado miles de dólares, para ser exacta, unos $10,000, en producir un video musical completo para la canción, pero a él no le gustó. Lo vio y dijo que no encajaba con el espíritu del tema, pidió que lo desecharan y solicitó pues un poquito más para grabar una nueva idea desde cero. Entonces, con unos cuantos dólares más, de verdad que no necesitó mucho, con un presupuesto mínimo, Bruno se fue a comprar unas máscaras de chimpancé baratas en una tienda de disfraces y grabó un video con unos bailarines. Eran miembros de Poreotics, un famoso grupo de baile estadounidense de origen sudasiático, que había ganado de hecho la quinta temporada del programa de televisión American's Best Dance Crew. Entonces ellos hicieron una coreografía en lo que simulaba un cuarto de hotel, o bueno, más bien en la habitación de Bruno Mars, y ahí bailan con sus máscaras de chimpancés. Esto se volvió súper icónico, Matchers. El video se graba en una sola toma, se filmó utilizando la técnica de plano secuencia. Es cuando una sola toma continúa sin cortes de cámara todo el video. Hicieron 12 tomas en total y la décima es la que nosotros podemos ver pues viendo el video de esta canción, que es uno de los que a mí más me gustan de Bruno Mars, definitivamente. Así que qué buena decisión de Bruno volver a grabar el video de esta canción, Matchers. Y de hecho, esto fue el comienzo de la carrera como director de Bruno Mars, de sus propios videos musicales. Vamos a escuchar la The Lazy Song. Este sabadito relax en Match 100.1 más pop. Conéctate.

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11: Hola, hola, Matchers, ¿cómo están? Buenos días, buen sabadito, relax, esto es Match 100.1 más pop, conéctate, y yo soy Karen López, los acompaño hasta las 2 de la tarde. 31 grados, la temperatura en Culiacán, se va a mantener nublado este fin de semana, Matchers, y se supone que va a llover por ahí de las 5 de la tarde, para que tomen sus precauciones. Sale, vale, vamos a arrancar en este momento con 20 minutos de música continua con Sam Smith, I'm Not The Only One, aquí en Match 100.1 más pop, conéctate.

Esto es Match 100.1 más pop. Conéctate con Shakira. Whenever, wherever es lo que acabas de escuchar, Matcher. Ya las 11:01 y Shakira parece estar dándose una nueva oportunidad en el amor. Ella ha sido una de las artistas Match más comentadas esta semana, Matchers, porque se le vio bailando, disfrutando y en una cita con un actor mexicano. Ya les cuento. Soy Karen López, los acompaño hasta las 2:00 p.m. y Shakira pasó una noche relax, como las que le gustan a ella, saliendo a bailar a un bar en Hollywood junto a varios amigos para celebrar más bien el cierre de su gira, Las Mujeres Ya No Lloran World Tour, que pues se presentó por varias noches en Los Ángeles. Entonces se le vio bailando salsa junto a varios de sus amigos y también junto a un personaje muy muy particular, que es el actor mexicano llamado Manuel García Rulfo, reconocido por su papel de Mickey Haller en la serie The Lincoln Lawyer de Netflix. Y luego, Matcher, a ellos se les vio como que saliendo del lugar, platicando a gusto. Obvio, no se sabe que tengan una relación ni nada, pero pues en redes sociales se hicieron muy, muy virales las fotografías de ese actor junto a Shakira, porque los comentarios son de que está muy bien mi papá, mi mamá, pues. O sea, se ven padre juntos y uno quiere ver feliz a Shakira. Pero bueno, Matchers, no hay confirmación de que haya romance ni que estén saliendo ni nada, simplemente pues una salida con amigos que él estaba incluido y pues ahí está. Vamos ahora a escuchar a Taylor Swift. Esto que suena es de Fate of Ophelia para continuar en este sabadito relax en Match 100.1 más pop. Conéctate.

Estás en Match 100.1 Más Pop. Conéctate con We Are The People, The Empire of the Sun, lo que acabas de escuchar. Y viene BTS ahora, Matchers. Y fíjense que BTS obviamente sigue cada uno de los juegos de Corea en este torneo de fútbol que se está llevando a cabo. Soy Karen López, los acompaño hasta las 2 de la tarde. Y desde que Jungkook participó, uno de los integrantes de BTS, desde que Jungkook participó en la histórica final de este torneo en 2022, pues mantiene este vínculo fuerte con el fútbol, Matchers. Varios miembros de BTS comparten una estrecha amistad con figuras clave del equipo nacional coreano como el capitán, y mientras sus fans, las ARMYs mexicanas, esta semana pues tuvieron el corazón dividido en el juego, pues aprovecharon, Matchers, porque aprovecharon los encuentros tanto en Guadalajara, Ciudad de México, para acercarse a los extranjeros, a los coreanos que estuvieron en nuestro país, y les regalaron dulces y photocards oficiales de los integrantes de BTS a esos aficionados surcoreanos que viajaron hasta nuestro país para apoyar pues a su equipo, a su selección. Qué bonita esta unión que puede hacer el fútbol. Definitivamente dentro de la competencia, pues puede ser una competencia sana como la que vimos en este partido, Matchers, pasado entre México y Corea del Sur, que México salió victorioso. Pues vamos a escuchar a BTS con Swim aquí en Match 100.1 Más Pop. Conéctate.

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Esto es Match 100.1 más Pop. Conéctate con DJ Snake. Matcher es lo que acabas de escuchar. A DJ Snake con Middle aquí en Match. Ya las 11 de la mañana con 27 minutos. Gracias por seguir conectados aquí en el 100.1 de su radio. Excelente sabadito relax para todos, Matchers. Y oigan, vamos a escuchar a continuación a Olivia Dean. Pero antes de escuchar a Olivia Dean, Matchers, quiero invitarlos a un evento muy especial que vamos a tener este próximo 26 de junio. Porque reciclar PET puede convertirse en algo más que solo un buen hábito. También puede ser parte del cambio que nuestro planeta necesita. Soy Karen López, los acompaño hasta las 2 de la tarde. 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Viene Olivia Dean ahora, sí, vamos a escucharla con So Easy to Fall in Love para acompañar y seguir aquí en Match 100.1 más Pop. Conéctate.

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1: Esto es Match 100.1 más pop. Conéctate con Benson Boone. Beautiful Things. Lo que escuchaste, Benson estrenará su nuevo sencillo titulado The Time of My Life este próximo 26 de junio, Matchers. Ya la próxima semana vamos a poder escuchar este nuevo sencillo, nueva canción. Y además, Benson estará en la edición número 2026, Matchers, del iHeartRadio Music Festival. 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Soy Karen López, te acompaño hasta las 2 de la tarde y Matchers, ya se viene el iHeartRadio Music Festival 2026, se llevará a cabo 18-19 de septiembre en Las Vegas, Nevada. 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Vamos ahora con Pink para continuar este sabadito. Relax, ya suena Get the Party Started en Match 100.1 más pop. Conéctate.

0: estás en Match 100.1 más pop. Conéctate con Sabrina Carpenter, Man and Child, lo que acabas de escuchar. Matcher, en 3 minutos vamos a arrancar con 20 minutos de música continua. Quédate en Match 100.1 más pop. Conéctate.
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2: Estás en Match 100.1 Más Pop. Conéctate. Feliz sabadito. Relax para todos mis matchers. Yo soy Karen López y los acompaño hasta las 2 de la tarde. Hoy, 20 de junio, es el concierto de Zayn Malik, uno de los conciertos de Zayn Malik en la Ciudad de México. Matchers, y ya ven que los estábamos invitando con nuestra experiencia Match Directioner. Pues todavía nos queda el concierto de Harry Styles para llevarlos, para invitarlos. 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Esto es Match 100.1 Más Pop, conéctate, y viene Daft Punk con Get Lucky.

Esto es Match 100.1 más pop. Conéctate con History of My Life de One Direction. Es lo que acabas de escuchar. 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Vale. Mucha, mucha suerte y vamos con más música. Llega Hugo con Jamaica para continuar en este sabadito relax en Match 100.1 más pop. Conéctate.

Esto es Match 100.1 más pop. Conéctate con Muse. Surprising es lo que acabas de escuchar. Ya a las 12:11, Matchers, Bruno Mars sacó un vinilo edición limitada esta semana llamada Collaborations. Así que te voy a platicar de este nuevo vinilo. Soy Karen López, haciendo Match contigo hasta las 2:00 p.m. Y fíjate, Matchers, Die With A Smile es una canción que forma parte de este vinilo, Matchers, que se lanzó recientemente. Se llama The Collaborations Bruno Mars. Su publicación se realizó de manera exclusiva como parte del evento Record Store Day del cantante, y pues Bruno Mars fue embajador este año. El álbum solo salió en formato de disco de vinilo, por lo que no se distribuyó en plataformas de streaming digital, pero este vinilo recopila, Matchers, los mejores duetos y colaboraciones de su trayectoria. Esto nos recuerda todos los duetos que ha tenido Bruno Mars y que son exitosísimos. Ahí les va. En el lado A está Nothing On You, que es el dueto por excelencia de Bruno Mars, con el que empezó su carrera realmente. Luego Billionaire con Trevi McCoy, Mirror con Lil Wayne, Uptown Funk con Mark Ronson y Finesse en remix con Cardi B. Y por el lado B está Wake Up in the Sky, con Gucci Mane, Please Me con Cardi B, también las versiones en vivo de Silk Sonic de las canciones Leave the Door Open y Smoking Out the Window. Por supuesto que aparece APT con Rosé y Die With A Smile con Lady Gaga, que es justo la canción que vamos a escuchar a continuación. ¡Wow! Con tanta colaboración exitosa de Bruno Mars. Por lo pronto, como les digo, este álbum solo está disponible en vinilo, pero pues quién sabe, pronto la saque también una versión para plataformas digitales. Vamos a escuchar a Bruno aquí en Match 100.1 más pop. ¡Conéctate!

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Estás en Match 100.1 más pop. Conéctate con All the Things She Said de Tattoo. Lo que acabas de escuchar. Ya a las 12:28 en este sabadito. Relax. 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Soy Karen López. Os acompaño hasta las 2:00 p.m. Y Matchers, para participar por su mini proyector Match, tienen que ingresar a nuestra página matchmx.fm, sección promociones. 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Les deseo mucha suerte y seguimos con música en este sabadito relax con Dominic Fike's Baby Doll, ya sonando en Match 100.1 más pop. Conéctate.

Esto es Match 100.1 más pop. Conéctate con Miley Cyrus, Flowers. Matchers Miley es una de las grandes protagonistas de la nueva exposición del fotógrafo Paolo Roversi. Soy Karen López, los acompaño hasta las 2 de la tarde. Y este fotógrafo italiano es muy, muy famoso. Matchers es considerado uno de los fotógrafos de moda más influyentes del mundo debido a que transformó la fotografía comercial en una forma de arte, o sea, más poético, atemporal, y usa muchísimo la luz. El juego con la luz es lo que más lo caracteriza. Entonces, Miley Cyrus viajó el año pasado a París para ser fotografiado por este gran artista del lente que se llama Paolo. Él es italiano, Matchers, y el retrato de Miley está expuesto de forma destacada dentro de la sección denominada de la sala Apariencias en esta exposición artística que se inauguró esta semana en España, allá en Coruña. Matchers, y no es nada más Miley Cyrus una de las artistas que está incluida en esta exposición. También Rihanna, Kate Moss y Naomi Campbell son pues artistas y celebridades mundiales de la música y el modelaje que forman parte de esta exposición, junto a muchísimas otras fotografías, obviamente, de este gran artista. Matchers, pues Miley Cyrus, guapísima. De hecho, las fotos que le tomó este fotógrafo el año pasado, Matchers, se hicieron súper, súper virales. Vamos a escuchar a Edward Maya a continuación para continuar en este sabadito relax. Es Stereo Love en Match 100.1 más pop. Conéctate.

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2: Hola, hola, Matchers, feliz sabadito, relax para todos. Esto es Match 100.1 más pop. Conéctate, 12 del mediodía con 51 minutos. Excelente fin de semana. Gracias por conectarse conmigo. Soy Karen López, os acompaño hasta las 2 de la tarde. Y oigan, Matchers, ahorita a la 1 vamos a escuchar a Ariana Grande, que está solterita después de su polémica relación. Les cuento de esta ruptura. Esto es Match 100.1 más pop. Conéctate. Y llega Rihanna con Love on the Brain.

Esto es Match 100.1 más Pop. Conéctate con Ariana Grande. Hey, that I made you love me. Lo que acabas de escuchar. Ariana Grande, Matchers, que está solterita. Ella y su ex novio terminaron su relación tras 3 años juntos, Matchers. El cantante y actor Ethan Slater, que fue también uno de los actores que formó parte de Wicked, Matchers. Ahí se conocieron, de hecho, en la grabación de estas películas. Soy Karen López, os acompaño hasta las 2 de la tarde, Matchers, y pues sí, se conocieron durante estas grabaciones, se enamoraron y ahora pues ya terminaron su relación y fue súper polémico, Matchers, porque en 2022, durante estas grabaciones de Wicked, ella y él estaban casados. Entonces, ellos alegan que cuando empezaron su relación ya estaban totalmente divorciados, pero pues sí hubo muchos dimes y diretes de que pues empezaron sus relaciones cuando ambos estaban todavía, Matchers, casados. En fin, bueno, eso se dio vuelta a la página y ellos siguieron juntos, pero ahora han reportado su separación y que lo hicieron en extrema secrecía, porque según ya hace varios meses que están separados, pero que lo hicieron de una manera amigable, que lo hicieron pues bien, que terminaron bien pues en paz. Y hasta ahora en junio se hizo público, Matchers. Ahora que Ariana pues está más en el ojo público porque está dando conciertos, toda la cosa, pues ya se hizo pública su ruptura. Ya no lo pudieron esconder. Pues Ariana Grande, solterita. Vamos con más música. Tame Impala es lo que suena. Drácula, aquí en Match 100.1 más Pop. Conéctate.

Así suena, Match. 100.1 más pop, conéctate con Adele. Someone Like You es lo que acabas de escuchar, Matcher. ¡Feliz sábado para todos! Ya la 1:08 p.m. Oigan, Matchers, a continuación viene Olivia Rodrigo, que si les gusta, Olivia Rodrigo, si son fans y además les gusta la serie Heartstopper, les tengo buenas noticias, porque pues Olivia Rodrigo va a formar parte del soundtrack de esta historia. Soy Karen López con ustedes hasta las 2:00 p.m. y resulta que Heartstopper acaba de lanzar su último tráiler de la historia para así finalizar después de 3 temporadas y 4 años de drama, romance y mariposas en el estómago. Heartstopper Forever, la película, cerrará la historia escrita de Nick preparándose para partir a la universidad, lo que lo llevará a tener una relación a distancia con Charlie, y esto pues les va a generar demasiada ansiedad porque pues según plantean en el adelanto, todo el mundo piensa que las relaciones adolescentes no duran. Entonces veremos toda esta historia, estas aventuras con la música de Olivia Rodrigo, Matchers, porque pues ya escogieron Stupid Song como parte del soundtrack de esta historia. Pues ahí se las dejo, Matchers. Vamos ahora a escuchar a Olivia justamente con Drop Dead, ya sonando en Match 100.1, más pop, conéctate.

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Esto es Match 100.1 más Pop. Conéctate con Mark Ronson y Bruno Mars. Uptown Funk es lo que acabas de escuchar. 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Viene Taylor Swift con The Fate of Ophelia. Sonando en Match 100.1 más Pop, conéctate.

Estás en Match 100.1 más pop. Conéctate con Enrique Iglesias, Matchers. I like it. Lo que acabas de escuchar. Y Enrique Iglesias está próximo a venir a nuestro país. ¿Dónde se va a presentar, Matcher? Ya les cuento. Soy Karen López. Os acompaño hasta las 2 de la tarde. Y su próxima fecha en territorio mexicano tendrá lugar el 28 de junio en el Parque Fundidora de Monterrey. Se va a presentar Matchers como artista estelar en el Fan Festival Monterrey, o sea, toda la fiebre futbolera con la música de Enrique Iglesias. Él forma parte de las celebridades oficiales de esta justa futbolera y el acceso a la zona general es totalmente gratis sin necesidad de registro previo ni nada, pero con un cupo limitado conforme vayan llegando los asistentes. Pero si buscas un espacio exclusivo cerca del escenario, hay boletos también disponibles en diferentes plataformas. Si quieres ver la información oficial, Matcher, pues vea plataformas oficiales del Fan Festival de esta justa deportiva. ¡Sale, vale! Lo acabamos de escuchar y ahora vamos con T. Joe and of Beginning en Match 100.1 más pop. ¡Conéctate!

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Esto es Match 100.1 más pop. Conéctate con Sabrina Carpenter Matcher. Acabamos de escucharla con Espresso. Ya la 1:54 p.m. Excelente sabadito, relax. Llegó la hora de despedirme, Matchers. Yo soy Karen López. Gracias por dejarme acompañarlos este sabadito. Que la sigan pasando bonito, Matchers. Faltan 5 minutos para que den las 2:00 p.m. Se van a quedar con Joana Martínez en este momento, que arranca con 1 hora de música continua, música sin comerciales. Y se queda con ustedes hasta las 4, porque a las 4 arrancamos con el conteo Match, que nos enlazamos toda la cadena de Match en México para llevarles este top 30. Así que no se lo pierdan, es de 4 a 8 p.m. y a las 8 llega Rox Trujillo para seguirlos acompañando con muy buena música. Así que no se despeguen del 100.1 de su radio. Me despido con David Guetta, Play Hard, y nos escuchamos el próximo lunes en punto de las 10. Sale, vale, que tengan un excelente fin de semana. Cuídense mucho, les mando besos y bendiciones. Sanitizados. ¡Mua! Y sigan en Match 100.1 más pop. Conéctate. Bye bye.

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2: Hola, hola, mis matchers, ¿cómo están? Estás en Match 100.1 Más Pop, conéctate. Yo soy Joana Martínez y estoy lista para hacer match contigo a partir de este momento hasta las 4 de la tarde, porque a las 4 arrancamos con el conteo match. Ya te la sabes que cada que llego yo tienes una hora de música continua en este sábado, ya fin de semana en Match. ¿Cuáles son sus planes, Matchers? Oigan, les estamos regalando unos proyectores que están buenísimos ahorita que estamos con esta onda de los juegos de fútbol. Tú puedes ganarte uno. En dos canciones te cuento cómo te lo puedes ganar. Quédate conmigo aquí en Match 100.1 Más Pop. Conéctate.

junto a una más top. Conéctate con Katy Perry, Roar. Lo que acabas de escuchar, excelente sábado, Matchers. Ya es fin de semana en Match. Y el cuerpo lo sabe, ¿eh? 2:09 PM. Continuamos con una hora de música continua. Oigan, les quiero recordar que les estamos regalando unos proyectores. Nombre, Matchers. Están buenísimos. Y ahorita que estamos, pues, en estas fechas de juegos de fútbol, tú puedes tener el tuyo para que disfrutes de esos partidos con tus amigos o con tu familia. Yo soy Joana Martínez y estoy encantada de hacer match contigo hasta las 4 de la tarde, porque a las 4 arrancamos con el conteo match. 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Vamos a escuchar a Justin Bieber, Beauty and the Beat, canción número 203 de este sábado, fin de semana en Match 100.1 Más Pop. Conéctate.

Pepe, The Real Slim Shady de Eminem, lo que acabas de escuchar. Feliz sábado, Matchers. 2:22 p.m. vamos a escuchar a Huggle, que por cierto, quiero platicarte que la canción Jamaican, que está tan de moda, va a ser parte del soundtrack de una película de Hollywood. Yo soy Jonah Martínez y estoy feliz de conectar contigo hasta las 4:00 p.m. Durante todo este mes, Matchers, esta canción ganó gran exposición internacional luego de que la reconocida productora Josh Rock Films la seleccionara para formar parte del tráiler oficial de Alpha. La cinta es considerada una de las producciones de acción más importantes, Matchers, esperadas en Hollywood. Llega a cines de todo el mundo el 3 de julio de este año. Además, pues, va a marcar un precedente en la industria porque va a ser la primera entrega de esta franquicia encabezada completamente por protagonistas mujeres. ¿Qué tal, Matchers? Vamos a escuchar ahora esta canción. Se llama Jamaican. Es la canción número 206 de este sábado. Fin de semana en Match. Aquí en Match 100.1 Más Pop. Conéctate.

Escuchas Match 100.1 más pop. Conéctate a Maroon 5. Me encanta esta canción, Matchers. She will be loved. Feliz sábado para todos. Vamos a escuchar a Kendrick Lamar, que por cierto, tiene la expectativa a sus fans, pues se cree que está preparando un nuevo proyecto, Matchers. Yo soy Joana Martínez, feliz de conectar contigo hasta las 4 de la tarde. Y es que las plataformas de predicciones y filtraciones de la industria musical apuntan un 69% de probabilidades de que Kendrick Lamar estrene un nuevo álbum, Matchers. Reportes de fuentes musicales confiables aseguran que Kendrick se encuentra finalizando pues los últimos detalles de un proyecto de estudio que pues a lo mejor vería la luz o muy pronto en pues ya próximamente, Matchers. Y la neta es que esto está increíble porque pues yo no había escuchado como que Kendrick fuera a sacar algo próximo hasta que me encontré con esto. ¿Qué tal? Pues esperemos que sí. Vamos a escucharlo con SZA. Esto es el Larder, canción número 208 de esta tarde en Match 100.1 más pop. Conéctate.

escuchas Match 100.1 Mastup. Conéctate, es Bruno Mars, I Just Might. Lo que acabas de escuchar, excelente sábado, Matchers. 2:41 PM, y oigan, fíjense que nuestro querido artista Match Bruno Mars sacó un vinilo de edición limitada llamada The Collaborations de Bruno Mars. Yo soy Joana Martínez, encantada de estar contigo hasta las 4. Y es que este álbum solo salió en formato de disco de vinilo, por lo que no se distribuyó en plataformas de streaming digital. El vinilo recopila los mejores duetos y colaboraciones de su trayectoria distribuidos en dos lados. El lado A está Nothing on You, Billionaire, Mirror, Uptown Funk, entre otras canciones, Matchers. Y el lado B dice Wake Up in the Sky, Please Me, Die With a Smile con Lady Gaga y su éxito viral Appetite con Rose. Increíble, Matchers. Vamos a escuchar Smash Mouth. Esta canción me pone de buenas. Se llama I'm a Believer. Es la canción número 210 de este sábado en Match 100.1 Más Top. Conéctate.

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0: Escuchas Match 100.1 más top. Conéctate Blinding Lights The Weeknd. Lo que acabas de escuchar, Matcher. En dos minutos te voy a poner 30 minutos de música continua, sin cortes comerciales. Yo soy Joana Martínez. Gracias por conectar conmigo en Match 100.1 más pop. Conéctate.
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Cheers, ¿cómo están? Estás en Match 100.1 Más Pop, conéctate. Yo soy Joana Martínez y estoy haciendo Match contigo como todos los días, desde las 2 de la tarde hasta las 6. Hoy desde las 2 de la tarde hasta las 4, porque a las 4 arrancamos con el Canteo Match, que son las 30 canciones más votadas en todo México y conducido por todos los locutores de la cadena Match. No te lo puedes perder. 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Te cuento cómo puedes hacerlo a las 3 de la tarde. Quédate conmigo en Match 100.1 Más Pop. Conéctate.

Match 100.1 Más Pop. Conéctate, Baby Doll, a cargo de Dominico Fike. Lo que acabas de escuchar, bonito sábado, Matchers. 3:04 p.m. y oigan, ¿quieren ganarse boletos para que vayan a ver a Sam Smith en la Ciudad de México? 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Vamos a escuchar a Lady Gaga con Alejandro. Es la canción número 215 en este sábado. Suena en Match 100.1 Más Pop. Conéctate.

Esto es Match 100.1 más top. Conéctate, Opalite de Taylor Swift. Lo que acabas de escuchar. Feliz sábado, Matchers. 3:12 p.m. Y oigan, fíjense que nuestra querida Taylor Swift fue vista saliendo del Electric Lady Studios a las 6:00 a.m. hace unos días, después de quedarse ahí por más de 9 horas, Matchers. Yo soy Joana Martínez y estoy feliz de conectar contigo hasta las 4:00 p.m. Electric Lady Studios está en Nueva York y es uno de sus lugares favoritos para grabar junto a productores como Jack Antonoff. Pasar toda la noche, Matchers, indica que pues está aprovechando al máximo su tiempo libre entre giras o compromisos, y este tipo de sesiones históricamente pues han precedido a lanzamientos sorpresa, Matchers, o finalización de álbumes más aclamados. ¿Ustedes qué piensan que esté tramando Taylor? Vamos a escuchar a Serial. Esto es Stormy Leaning, es la canción número 218 de este sábado, sonando aquí en Match 100.1 más pop. Conéctate.

0: es Match 100.1 más Club. Conéctate, Matchers. Ya viene el iHeartRadio Music Festival 2026 y viene cargado de artistas Match increíbles. Te cuento todo a las 3 de la tarde con 26 minutos. Yo soy Joana Martínez, contigo en Match 100.1 más Club. Conéctate.
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Estás en Match 100.1 más pop. Conéctate, es Rihanna, Umbrella, lo que acabas de escuchar. Feliz sábado, Matchers. 3 de la tarde con 26. Oigan, ya se viene el iHeart Radio Music Festival 2026, viernes 18 y sábado 19 de septiembre en Las Vegas. Y va a estar repleto de artistas Match buenísimos. Yo soy Joana Martínez, estoy feliz de conectar contigo hasta las 4 de la tarde. Y ahí te va, Matcher, porque por allá va a estar BTS, Cardi B, Snoop Dogg, Sarah Larson, Benson Boone, entre otros artistas buenísimos, Matchers. Si no puedes ir para Las Vegas y verlo completamente en vivo, no te me preocupes, porque aquí en Match puedes escuchar toda la cobertura del evento a través de tu radio y a través de iHeartRadio en línea. No te lo puedes perder. Vas a escuchar a Tame Impala con Drácula, canción número 220 de esta tarde en Match 100.1 más pop. Conéctate.

Es Justin Bieber, Access Do You Love Me. Lo acabas de escuchar, estás en Match 100.1 más pop y conéctate. Excelente tarde, Matchers. ¿Cómo les va? Espero que súper bien. Oigan, esta canción de Justin Bieber me fascina. Y oigan, yo les quería platicar, Matchers, que reciclar PET puede convertirse pues en algo más que solo un buen hábito, ¿no? Puede ser Matchers, parte del cambio que nuestro planeta necesita. La Comadre 98.5 y Match 100.1 en colaboración con El Botánico te invitan al gran evento de ASECO 2026. Yo soy Joana Martínez y estoy feliz de conectar contigo hasta las 4 de la tarde. La cita es el próximo 26 de junio desde las 9 de la mañana hasta las 12 y media en el Jardín Botánico, y durante este mes, Matcher, guarda todo el PET que puedas y llévalo con nosotros para que lo podamos reciclar. 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Allá te esperamos, Matchers. Va a estar increíble. Viene Dua Lipa con Don't Start Now. Esa es la canción número 222 de esta tarde aquí en Match 100.1 más pop. Conéctate.

0: Esto es Match 100.1 más pop. Conéctate con Ariana Grande. Hey Judge, I made you love me. Lo que acabas de escuchar. Matchers, ya casi me despido, pero en punto de las 4 de la tarde arrancamos con el conteo Match, que son las 30 canciones más escuchadas y más votadas en todo México. No te lo pierdas. Yo soy Joana Martínez. Continúa conmigo en Match 100.1 más pop. Conéctate.
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Escuchas Match 100.1 más Pop, conéctate Treasure a cargo de Bruno Mars, lo acabas de escuchar. Excelente sábado, Matchers. 3:57 PM. Oigan, ya llegó la hora de despedirme. Gracias por haberme permitido acompañarte en este sábado. En punto de las 4:00 PM te quedas con el conteo Match, conducido por todos los locutores de la cadena Match. Ya sabes que son las 30 canciones más escuchadas en todo México. Que sigas teniendo un bellísimo fin de semana, Matchers. Nos escuchamos el próximo lunes en el Match Morning. Match Peregrina contigo de 6 a 10 de la mañana. 10 a 2, Karen López. A las 2 regreso yo para conectar contigo. Y a las 6, Rox Trujillo. Ya te la sabes. No te olvides de seguirme en mi Instagram. @JoannaMartinezFM. Y por supuesto, @MatchRadioHQ. Me despido con Capital City, Safe and Sound. Canción número 225 de este sábado suena en Match 100.1 más Pop. Conéctate, diviértete y cuídate mucho, Matcher. Bye, bye.

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1: ¿Qué tal, Matchers? Bienvenidos al Conteo Match, donde escucharemos las canciones...

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1: ¿Qué tal, Matchers? Bienvenidos al Conteo Match, donde escucharemos las canciones más votadas de la semana. Espero que estén teniendo un muy bonito sábado. Yo los saludo desde Guadalajara. Mi nombre es Ingrid Cabrera de Match 90.3 y estoy más que lista para arrancar con el Top 30 de esta tarde. Así que vamos de una vez con la música. Esto es Beautiful Things de Benson Boone, ya sonando en el lugar 30 del Conteo Match. Más pop, conéctate.
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0: fue Dua Lipa con Hallucinate, nuestro primer bonus track de hoy. Saludos, Matchers. Soy Julio Alvarado de Match 97.5 en León. Vámonos con It Is de Goo Goo Dolls en el lugar 29 del conteo Match. Más pop, conéctate.
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0: sonó Hey Mama de Black Eyed Peas, parte de nuestros bonus tracks. Matchers, un fuerte abrazo desde Culiacán. Los saluda Karen López de Match 100.1 y estás escuchando el Conteo Match más pop. Conéctate.
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0: Y seguimos con los éxitos y en el lugar número 28 tuvimos a Sabrina Carpenter con Manchild y Matchers. Qué gusto saludarlos un sábado más. Soy Itzan Aguirre del Match Morning de Match 99.3 en la CDMX. Y bueno, vamos con otro bonus track a cargo de David Guetta, Showtek y Basie. Se llama Bad. Esto que ya suena en el conteo Match más Pop. Conéctate.
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Esto fue In the Dark de Purple Disco Machine con Sofía and the Giants. Petición especial a través del talkback de la app de iHeartRadio. Melchors, aquí es Shanti Gómez de Match 89.5. Un abrazo y un beso desde Puerto Vallarta. Toca escuchar una super rola de Tame Impala, el Jenny Remix de Drácula. En el lugar 26 del conteo Match, Match Pop, conéctate.

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2: Seguimos en la primera hora del conteo Match con las canciones más votadas de la semana, las que ustedes eligieron para sonar aquí este sábado. Yo me encuentro aquí en Querétaro disfrutando junto a ustedes de este fin de semana musical. Mi nombre es Kike Rivers de Match 97.9. Un gustazo acompañarlos a escuchar la siguiente canción. Ya en la posición 25 tenemos a Taylor Swift con Opalite aquí en el conteo Match. Más pop, conéctate.
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0: Acabamos de escuchar Opolay de Taylor Swift en el lugar número 25 de nuestro Top 30. ¿Cómo vamos de Ánimos Matters? Yo soy Tania Rocha de Match 97.5 en León, acompañándolos hasta donde quiera que estén, especialmente si nos escuchan a través de iHeartRadio, la aplicación de radio digital más usada de México. Pueden descargarla gratis en sus teléfonos o tablets y conectar con sus locutores favoritos, incluso por notas de voz desde el Toolbag. ¿Ustedes ya nos mandaron su mensaje hoy? Nos encanta escucharlos. Mientras tanto, nos vamos con el lugar número 24. Es Justin Bieber con Yukon. Estás en el conteo match más pop. Conéctate.
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